0: En Colombia son las 7, un minuto.
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1: En Colombia son las 7:15 minutos.

0: En Colombia son las 7:30 minutos.
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1: En Colombia son las 7:46 minutos.
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1: En Colombia son las 8:15 minutos.

0: En Colombia son las 8:32.
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1: En Colombia son las 8:45 minutos.

0: En Colombia son las 9 en punto.
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0: En Colombia son las 10, un minuto.
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0: En Colombia son las 10:29 minutos.
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0: Colombia son las 10:59.
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0: En Colombia son las 11:31.
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1: En Colombia son las 11:59 minutos.
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0: En Colombia son las 12:29 minutos.
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0: En Colombia es la 1:00.
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0: En Colombia es la 1:30.
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0: En Colombia son las 2 y 2 minutos.
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0: En Colombia son las 3. 2 minutos.
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0: En Colombia son las 3:29 minutos.
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0: son las 3:59 minutos.
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0: Colombia son las 4:31 minutos.
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0: En Colombia son las 5:30 minutos.
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0: Colombia son las 5:59 minutos.
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0: En Colombia son las 6:30 minutos.
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0: En Colombia son las 7 en punto.
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4: En Colombia son las 7:15.

7 de la mañana, 27 minutos en Colombia, 7:27. Hola, buenos días, buenas tardes, buenas noches, buenas, buenas. ¿Qué más de ustedes? Pues, ¿cómo va la vuelta? ¿Bien o no? Saludo grande. Grande, inmenso, gigante para toda nuestra gallada, para todo el combo arepero, para toda la familia paisastereo.com. En este sábado, primero de agosto del 2026. Estamos estrenosos hoy. Estamos estrenosos, estamos estrenando mes.

0: Saludos grandes para toda nuestra callada, toda la hinchada, todo el Cumbarepero, para toda nuestra familia, paisestereo.com, donde quiera que se encuentren. Un abrazo bien grande, deseando que todo marche de la mejor manera posible. Saludo enorme, enorme, enorme para toda nuestra gente, pues. Así un abrazo bien apretado. Nosotros estamos aquí desde el norte de la capital de la montaña, transmitiendo en vivo y en directo, www.paisaestereo.com. Con una mañana de un sol radiante. Ahí está Jaramillo mandando candela a lo que más.
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0: y oliendo candela al viejo Jara.
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0: Regalándonos su luz, su calor.
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0: Ahí está. Así arrancamos en este agosto. Calurosito, calurosito. Por ahí terminó julio ayer con un terremoto por allá, por los lados de Italia.
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0: Un terremoto que no era de mucho.
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0: No era de tantos grados, pero que fue extremadamente superficial. Y bueno, provocó unos destrozos. Bueno, yo soy Alejo Tobón Vázquez y aquí estoy para ustedes con mucho gusto. Como siempre aquí, en la arepa de emisor.
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0: son las 7:32 minutos.
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0: 7 de la mañana, 41.
1: Después que
0: conté. 41, 7 de la mañana, 41 minutos en Colombia. 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
0: Ay, vamos a saludar por aquí a María Teresa en Andalucía Valle, conectadita con la arepa emisora. Bendecido mes de agosto, dice por aquí María Teresa. Abrazo grande, mi muchacha. Igualmente para usted, un bendecido agosto. A esta hora saludamos también a Chucho Cano. Chucho, buenos días en Pereira.
2: Buenos días, hermano, muy buenos días. Qué calidad emisora. Oiga, aquí escuchando es que el banquito, viejo ese disco, viejo el viejo. De por ahí yo me acuerdo, yo era un niño y mi mamá cantaba ese disco. Ella se me volvió hasta cantora escuchando Huascas. Mijo, un disquito ahí pues del Dueto América. El Dueto América tiene música muy linda. Y ustedes son los únicos en Colombia que tienen el repertorio tan agradable. Un abrazo aquí desde Pereira, mucho calor, de verdad que vamos para piscina hoy, Dios me lo bendiga.
0: Ay, qué horrible.
2: Y un abrazo para todos los areperos. A don Alberto, dígale que se le soltó el toro. Ay, usted es un personaje. Me dijeron que usted era payaso, ¿verdad?
0: payasito, señor payaso. Soy un triste payaso. Oíste, Chucho, pero no me dijiste cuál del Dueto América que querías escuchar. O me dijiste tantas cosas que no me dijiste nada al final. Soy payaso de los malos, oiga. A las 7:43, saludo grande por aquí para Gloria Ortiz. Glorita, buenas tardes para usted. Glorita, allá en Asturias, España, conectada con País Estéreo. Dice, buenos días, mucharejo, bendiciones. Aquí muy fresquito es lo que dice Gloria desde allá, desde Oviedo, Asturias. Aquí muy calurosito.
1: Correspondiste así.
0: Rechinado está ese Jaramillo. Jesús Antonio, en Francia. Buenas las tenga, Jesús Antonio.
3: Leo, Alejito, buenos días, Alejito.
0: Qué mal muchacho.
3: Leo, si es tan amable, hermano. Bueno, ya sabe quién soy, ya reputo la sintonía como siempre, Alejito. Si es tan amable, hermano, y me colocó una cancioncita de plancha ahí para mi esposa, mi Clara Inés Borra Corrales, mi cachorrota, una hermosa que la quiero con todo mi corazón, Alejo. Si me coloca una cancioncita de plancha, usted que pone todo eso variadito, Alejito.
0: ¿Pero qué quiere?
3: Me coloca canción de boda de Annie Rose o una de Joan Sebastián, eso y más. O si no, pues regalo divino del Caballero Gaucho, que todas son bonitas. Para mi esposita linda, mi Clara Inés Borja Corrales, mi cachetona hermosa. Dios lo bendiga, Alejo. Feliz y bendecido día para usted y todos los adepoyentes del mundo. Un abrazo, mi hermano.
0: Bueno, igualmente para vos, abrazo bien especial para usted.
1: Y qué bien te ofreció.
0: Y por supuesto para su esposita, para su cachetón hermoso.
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0: Qué bueno, qué bonito. 7 de la mañana, 45 minutos en Colombia. El viejo Eddie está por ahí conectado con paisastero.com. Mi muchacho en New Jersey está el viejo Eddie. Dice Alejo, muy buenos días. Hoy con deseo de saludarte a ti y a toda esa familia que has sabido congregar alrededor de tu emisora. Me gustaría escuchar Cariño Malo de Ginette Acevedo. Listo. Por ahí está programadito. Ok, Misiano Guerrero, ¿qué hubo, mijo? ¿Cómo amanecimos pues por allá en Guachala, Cundinamarca? Pues papá,
4: cuéntame. Alejito, buenos días, hombre. Alejito, como siempre, aquí en full sintonía, Alejito.
0: Eso sí.
4: Raquera de música, hombre. Oye, Alejito, y pues quiere escuchar como que diga yo, hombre.
0: ¿Qué querés?
4: Escuchemos pues pa' qué velorio. Un abrazo, Alejito, desde Guachala, Cundinamarca.
0: Eso sí, conectadito siempre con paisastereo.com, mi muchacho. Son las 7:46. ¿Quién más llegó por ahí? Bueno, vamos por aquí con la música. El dueto Aves Cantoras, La Bien Amada, suena aquí en tu arepa de emisora.

0: En Colombia son las 8. Dos minutos.
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5: Ocho de la mañana, 4 minutos en Colombia, las 8:04. ¿Pa' qué velorio? Ahí sonaba la canción, también canción de boda, para complacer a este muchacho por allá en Francia. A Jesús. Cariño malo, consejos de una madre del dueto América. La bien amada, pilas pues, ahí complacidos todos. Complacidos todos, con mucho gusto. A esta hora vamos a saludar por aquí a Fabiola Jaramillo. Fabiola dice, muy buenos días, Alejo. Te saludo desde Victoria Caldas, aquí haciendo tamal. ¡Ay, qué rico! ¡Qué rico un tamalcito bien sabroso! Pero un tamal bueno.
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5: Hace rato que no me como un tamal bien bueno. Saludo grande, Fabiolita, que le queden bien exquisitos, pues bien deliciosos, bien espectaculares esos tamales. Un abrazo grande. Y si son para vender, pues que los venda todos. Y no fíe.
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5: Que los venda y se los paguen todos.
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5: perro. Es que ese es el lío. Vende, ay, voy a hacer tamales. Ay, sí, mija, hágale. Y dentro de 15 días le pago. Y esos 15 días.
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5: Y pasan como 3 meses y todavía cobrando los tamales de por allá de hace tiempo. Ay, saludo grande, pues, mija, que le vaya bien con esos tamales. Saludamos a Aider Sánchez. Aider, en el Piñal, estado Táchira, en Venezuela, conectado. Dice, buenos días, señor Alejo, deseando escuchar. Quedas tranquila de Olimpo Cárdenas, que tengas un feliz y hermoso fin de semana. Saludos desde la puerta del llano venezolano, el Piñal. Saludo grande, hombre, Eider Sánchez, gracias por estar ahí conectado con paisaestereo.com. ¡Ey! Un saludito grande por aquí para este mucharejo Pedro Luis David. Pedro Luis David, sintonizado con la arepa de emisora. Saludo grande para usted, mucharejo. Él está allá en el occidente antioqueño, en Forontino, Antioquia, conectado con paisaestereo.com. Siempre, siempre sintonizado con la arepa de emisora. ¿Qué es lo que dice por acá? Vamos a mirar qué es lo que dice por este lado, mi mucharejo. Dice así. Alejo, buenos días. Yo con ganas de salir a elevar mi cometa. Pero este Jaramillo no va a dejar. Saludos a todos los areperos dentro y fuera del país. Bueno.

0: Son las 8:07 minutos en Colombia, las 8:07. Información de interés a esta hora.
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0: A las 8:08 saludando también por aquí, dice, buenos días Alejo, saludo especial Lucho, desde la vereda Yolombal, en Guarni, Antioquia, pegadito de la arepa de emisora, por favor, un tema especial para el momento, No Lloren por Mí, del dueto Buritica, gracias por tan maravillosa programación, feliz fin de semana, Lucho, un abrazo grande para vos, mi muchacho. Qué bueno tenerlo por ahí sintonizado con www.paisastereo.com. Saludo grande pues ahí en el Oriente Antioqueño, disfrutando ahí en la vereda. Qué bueno, muchachos. 8:08, José Miguel Clas, este amor ciego.

0: para el momento. No lloren por mí, del dueto Buritica. Gracias por tan maravillosa programación. Feliz fin de semana, Lucho. Un abrazo grande para vos, mi muchacho.
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0: Qué bueno tenerlo por ahí sintonizado con www.paisastereo.com. Saludo grande pues ahí en el Oriente Antioqueño, disfrutando ahí en la vereda. Qué bueno, muchacho. 8 y 8, José Miguel Clas, este amor ciego.

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1: En Colombia son las 8:15 minutos.

0: En Colombia son las 8:30 minutos.
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2: En Colombia son las 8:44 minutos.
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6: Ocho de la mañana, 45 minutos en Colombia, a las 8:45. Aquí estamos, continuamos en este sábado primero de agosto del 2026.
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6: Vamos a saludar por aquí a Ever Delgado. Ever está en Zipaquirá, conectado con la arepa de emisora. Alejo, buenos días, Dios te bendiga. Victoria Caldas, mi pueblo natal, los tamales son bien ricos. Un disco, Jinete Perdido. Bueno.
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6: A esta hora también saludamos a Amparito, Amparito, en la vereda La Beta en Copacabana, Antioquia, conectada con paisastero.com. Dice muy buen día, Alejo, saludándolo acá de La Beta, para desearle un excelente sábado y fin de semana para usted y todos los radioescuchas, y para ver si me coloca la canción En un pueblito español. Listo, mi muchacha. Claro que sí, con mucho gusto. 8:46.
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6: Vamos a complacer por aquí a nuestro queridísimo Eider Sánchez con esta canción que nos había pedido hace un ratito.
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6: Quedas tranquila, se llama la melodía. Pero antes voy a contarles un anuncio clasificado. 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
1: 8 de la mañana, 59 minutos en Colombia, las 8:59.
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1: Terminando ya con esta tanda de populares de la música para el recuerdo. Vamos terminando a esta hora en este sábado primero de agosto del 2026.
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1: Con estas melodías para recordar con paisastereo.com. Saludo grande para Segundo Franco. Segundo, está en El Dorado Meta, ya está reportando su sintonía con la arepa de emisora con paisastereo.com. Un abrazo muy grande para él, haya sintonizado con la arepa, con Paisa Estéreo, desde Antioquia para el mundo entero a través de la internet. Aquí estamos con mucho gusto, muchachos, y de parte muy

0: En Colombia son las 9:03.
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3: En Colombia son las 9:15 minutos.

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0: En Colombia son las 9:31 minutos.
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1: En Colombia son las 9:46 minutos.

0: en Colombia son las 9:59 minutos.
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0: en Colombia son las 10:30 minutos.
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0: son las 10 de la mañana, 40 minutos en Colombia, 10, 40 minutos. Ahí sonaba el gran combo de Puerto Rico, se me fue. Ay, deja ese diablo por allá. Pero que nunca, nunca regrese. A esta hora está sonando la variedad musical en la arepa de emisoras. Fin de semana y sábado, es primero de agosto del 2026.
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0: Estamos estrenosos, estrenando mes. Estrenando mes, muchachos, estrenando también por aquí en Medallo, la Feria de las Flores, Dios mío. Anoche fue el concierto inaugural, una belleza de hermosura. Ahí estamos, toda esta semana en los eventos de feria, desfiles, que las chivas, que los autos clásicos, que los silleteritos, que con los animalitos también, con las mascoticas. No, una belleza, que por allá las fondas, que no, y que por supuesto que cuando pasa un silletero, es Antioquia la que pasa. Desfile de silleteros, por supuesto, cómo no, estamos de feria en Medallo. Bienvenidos, estamos a tiempo todavía, claro, tenemos toda una semana de Feria de las Flores, de muchos eventos espectaculares, aquí en la capital de la montaña. Saludo grande para toda nuestra gallada, pues conectada con paisastereo.com, ahí está reportándose Tavo Zuluaga. Tavito, ¿qué tal, mijo? En Yuncos, Toledo, España, sintonizado con www.paisastereo.com.
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0: Una arepa emisora de las arepas, arepas, de las arepas buenas y sabrositas. A esta hora también saludamos por aquí a don Fabián Correa. Fabián, ¿qué tal? ¿Cómo vamos, mijo? Dice, good morning, don Alejo. Saludos desde North Jersey, por aquí con Jackie, la más mamacita, callejeando a ritmo de semejante arepa de emisora. Gracias, muchachos. Un abrazo bien especial para ustedes, que la estén pasando súper sabroso, súper chévere y buenísimo. Disfrutando por allá juntitos, bien bacano, bien sabroso. Ave María, callejeando y con paisastereo.com, una belleza de hermosura. Saludo pues bien especial, muchachos, gracias por estar en la sintonía de Paisastereo. A esta hora también saludamos a doña Vicky. Vicky, ¿qué hubo, Care Vicky? ¿Cómo vamos, pues? La Care Vicky está en Puller, Georgia, en los Estados Unidos, también sintonizada con paisastereo.com. Dice por acá, hola, buenos días, Alejito, ¿cómo vamos? Feliz fin de semana, gracias, corazón, igualmente para usted, mi Care Vicky Ruiz. Allá en Puller, ya descansandito de una semana extenuante y una semana laboral. Extenuante, pero estuvo sin jefe, entonces eso baja un poquito la presión. Así que bueno, saludo grande, Carevicky. 10 de la mañana, 43 minutos. Esta es www.paisastereo.com, desde el norte de la capital de la montaña. Aquí estamos desde Antioquia, desde Colombia, para el mundo entero a través de la internet. Yo soy Alejo Tobón Vázquez y aquí estamos, muchachos, como siempre. Por aquí carajeando la vida, muchachos, dando lora, dando guerra. A esta hora, y precisamente hablando de Feria de Flores, ahí fue.

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1: En Colombia son las 10:49 minutos.

0: En Colombia son las 11 en punto.
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4: En Colombia son las 11:15 minutos.

11:11 de la mañana, 18 minutos en Colombia, las 11:18, y sonaba Veneración con los Melódicos, Grupo Galé de Cómo Duele Llorar. Eddie Herrera decía que le sabía poco. A las 11:18, continuamos parrandeando en este sábado primero de agosto del 2026. Continúa la música sabrosita en tu arepa de emisora. Sabrosito, sabrosito, con un calor, muchachos. Con un calor, Ave María, cosa brutal, Cosa brutal el calor que está haciendo en estos días por aquí, por estos lares. Ustedes saben, por toda parte, prácticamente por...

0: Hey, saludito grande para el supervisor. Vamos a saludar al saporvisor, al saporvisor. Al saporvisor, ¿quién es el saporvisor? Pues papá Alberto. Hey, saporvisor. Sí, ve, y me tuve que volar otra vez. A las 11 de la mañana, 19, saludito grande para Nancy Marín. Nancy, en New Jersey. Buenos días, Nancy. ¿Cómo amaneció mi corazón, bien o no?
1: Hola, hola, hola, hola. Te habla Nancy. ¿Qué más, felicidades, Nancy, por el día de nuestro país, de la flor y todo? Estar contento, ¿no? Siquiera, me alegro. Mándenme unas cantidades de flores de allá. Yo sé, yo he estado viendo lo de la feria de allá de Antioquia. Ay, qué dicha. Bueno, felicidades a todos los colombianos con esas flores bellas. Y gracias, amigo, gracias. Felicidades.
0: Bueno, un abrazote grande, Nancy. Qué rico la feria, cierto, cierto. Qué rico las fiestas de los pueblos de uno. Muy rico, muy rico. Muy sabrosito. Ir ahí, disfrutar de las fiestas, de la cultura, de cada población, de cada ciudad. Y no solo por la parranda, el desorden, no, no, hay muchas cosas bonitas para ver. Por ejemplo, el desfile de silleteros es una cosa hermosa para mirar. Por ejemplo, lo que estuve viendo hace poquito en el departamento del Huila también, sí, chévere, ¿sí o no? Disfruta uno de cosas diferentes ahí, que las reinas del Reinado Nacional del Bambuco en estas lanchas, en estas canoas, en esas chalupas navegando por el río Magdalena, como lo hacen las de Cartagena cuando salen ahí en lo que llamamos el desfile de balleneras. ¿Sí o no? Son culturas diferentes, son cosas chéveres de mirar en cada lugar. Cosas, vainas para uno observar. La belleza de nuestra cultura tan variada en cada ciudad, ¿sí o no? Y en este momento, pues disfrutando, por supuesto, de las flores de nuestra fiesta.

11 de la mañana, 21 minutos en Colombia, las 11:21, y precisamente hoy se realiza el desfile de Chivas. Desfile de Chivas y Flores, uno de los eventos más esperados de la programación de la Feria de las Flores, es hoy, 1 de agosto. El recorrido se llevará a cabo entre las 2 de la tarde y las 6, entre las 2 y las 6 de la tarde, con un trayecto que llenará de color y tradición las principales vías de Medellín. El desfile de Chivas iniciará su recorrido por la avenida regional entre el puente de Guayaquil, ahí el puente de siempre, el de los alumbrados también, y la avenida San Juan. Continuará por la calle 44 entre las carreras 60 y 57 y finalizará por la avenida del Ferrocarril entre las calles 44 y 41. Eso sí, a tener en cuenta, si usted se va a desplazar por la ciudad y no precisamente para ver los eventos de feria, pues tenga en cuenta que se complica un poco la movilidad por este tipo de eventos. Se complica un poco la movilidad por este tipo de eventos, por eso siempre se le sugiere a la ciudadanía que si va para los eventos de feria, pues que se desplace en el servicio público, en el transporte público, en el metro. Vea, usted agarra el metro de norte o del sur, se baja en las estaciones industriales y ahí tan llega al puente Guayaquil rapidito y empieza a mirar el desfile de las Chivas ahí en esa parte. En cambio, si se va en el carro, tiene que empezar a pensar dónde lo deja, cómo llegar hasta allá. Los sábados se volvieron el día de más trancones en la ciudad de Medellín, de más atascos, de más congestión vehicular, se le complica la llegada. Cuando llega, todos los parqueaderos están llenos, le toca dejarlo en la calle, pelear con el trapito o con la persona, pues, de estas personas que cuidan los carros en la calle. Pelear, ¿por qué? Porque ahora ese oficio que era de dar algunas, ¿cierto? La gente llegaba, dejaba el carro y bueno, le daba 2,000, le daba 5,000. No, ahora esta gente estaba aplicando tarifas. Tarifas listas, una tarifa X y ya, lo que ellos digan y punto. Por ejemplo, los que van por el sector estadio cuando hay partido de fútbol, eso se volvió una cosa miedosa. Si va a parquear por allá y no va ni siquiera a ver el partido, le toca pagar lo que ellos pidan, ¿sí? Por ahí salió un video en los últimos días donde un señor de esos estaba cobrándole 25,000 pesos a una muchacha que practica patinaje, que va al estadio todos los días, que deja su carro ahí en la parte pública. Y este señor le dijo, son 25,000, 25,000. Si no le canta, no puede pila, ¿en qué pila? ¡Cosa! Entonces, ¿sabe qué? Mejor utilice el transporte público para los eventos de la Feria de las Flores. ¡Listo! Por ahí están las fondas de mi pueblo antioqueño, ahí en el parqueadero de Jumbo. Todavía no, empiezan en la mitad de la otra semana. Ahí está el parqueadero de Jumbo, que hay a todo el lado de la estación suramericana, de la estación del metro. Váyase en metro más bien, para que no se complique la vida por ahí en el vehículo. Además, como estamos de feria, usted está por ahí en algún evento, le da ganas de tomarse un traguito, un licorcito para refrescar la cervecita, para está muy animado, se toman los guaritos. Entonces es mejor andar sin vehículo, muchachos. Además, porque de verdad la ciudad va a estar bastante complicada en movilidad esta semana por esa situación, por la Feria de las Flores. 11 de la mañana, 25 minutos, así que a disfrutarla con todos los juguetes. Pero insistimos en que, por favor, mejor, o sea, para comodidad de no solamente suya, sino de toda la ciudadanía, es mejor desplazarse en el metro. ...11:26 en Colombia, aquí está la Villos Caracas Boy precisamente. ¡Óigalo! ¡Cómo suena de rico, Medallo está de fiesta!

Sibio, estábamos hablando de eso y me llega reporte de movilidad a esta hora. Cerrados los dos carriles de la regional desde Monterrey hacia el norte, precisamente por el evento de las Chivas. Y creo que hay un trancón monumental hasta la estación Ayura. Así que ténganlo en cuenta a la hora de movilizarse. Estamos de feria y se complica la vueltecita.

0: en Colombia son las 11:31.
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0: Ahí sonaba Miguel Molina con la canción Siempre Siempre. Estaba Luis Alberto Posada con ese popularazo Y Si No Vuelves. La Sonora Dinamita. Y cantaba la India Melillara con el Peluquín en paisaestereo.com. 11:41. Estamos de fin de semana.
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0: Ave María, con feria incluida. Con feria incluida. Pasando la sabrosito en la capital de la montaña, todos invitados. Está tiempo de que se deje venir. Ven, échele para acá, échele, échele, échele. Arranque pues. Pa' medallo, papá. A pasar la sabrosito con la arepa de emisora y por supuesto con la Feria de las Flores en nuestra eterna primavera. Bueno, y estos climas así calurosísimos, pues para aprovecharlos y disfrutar de la Feria de las Flores con todos los juguetes. Ahí está, ahora vamos a seguir con la música aquí en paisaestereo.com. Es variadita, variadita para el fin de semana, lo más de sabrosita. A mover el esqueleto, para trapear con ritmo, para barrer con sabrosura y sacudir con pereza.

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1: En Colombia son las 11:46 minutos.

0: Colombia son las 12 en punto.
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0: todos. Mediodía ya, y bueno, se nos fue el sábado ya, ¿eh? Se nos fue el sábado, el mediodía, caluroso mediodía de sábado, primero de agosto, estrenando mes. Estrenando mes, sí señoras, sí señores. Saludito grande a esta hora por aquí para Eroel Urrego en la ciudad de Bogotá. Eroel, ¿qué más, mi muchacho? ¿Cómo vamos pues por allá por la capital? Buenas.
1: Buenos días, querida audiencia de la Arepa Emisora. Andejito, buenos días para usted también, con Eroel Urrego reportando sintonía desde Industria Fundurrego en Bogotá. Alejito, regáleme el disco, me voy para el salto de los 50 de Joselito. Muchas gracias, Alejito, que mi Dios me lo bendiga y que tenga un excelente día. Hasta luego. Chao, chao.
0: Chao.
1: Dios
0: me lo bendiga. Pescado. Amén. Usted también. Bendiciones, hombre de Eroel. Gracias por la sintonía constante ahí, pegadito.

0: Ave María, esto sí es mucha arepa de emisora, ¿eh?
1: Esto sí es mucha arepa.
0: Hablando de masa para las arepas, esto sí es mucha mesa, arepa de emisora. Aquí está la música en País Estéreo. Llega el turno del merengue con Ruby Pérez. A esta hora dice: oiga eso, hombre. Éxitos de toda la vida en paisestereo.com. Música sabrosita en la arepa.

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3: En Colombia son las 12:15 minutos.

0: Te compro tu novia 12:26 minutos en Colombia. Te la compro. Ahí sonaban los Diablitos del Vallenato con la canción Llámame. También Armando Hernández Carolina. Manduco sonaba con Paso Fino aquí de fondo de Ramón Orlando. Diciendo que te compro tu novia ahí, que le compras a muchacha, que es como.
1: No creo.
0: Como medio atortolada, yo no sé. Está bien que sea juiciosa, pero tampoco pues así que no se asome ni a la puerta. No, no, no, no. Tampoco, no, pues imagínate, no. Esa muchacha tiene algún problema cognitivo.
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0: Son las 12:30 minutos.
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0: En Colombia es la una en punto.
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1: Nuestra manager de ahora. Ahí estaba Pastor López con la tusa, también Calixto Ochoa, Matacaña. Es un bello pueblo que tiene todo el sabor costeño. Oiga, también están los Titanes con sobredosis.

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1: Nuestra manager de ahora. Ahí estaba Pastor López con la tusa, también Calixto Ochoa, Matacaña. Es un bello pueblo que tiene todo el sabor costeño. Oiga, también están los Titanes con Sobredosis.
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1: En Colombia a la 1:12 p.m, 1:12. A las 2 de la tarde arranca el desfile de las Chivas, Chivas y Flores. Allá en Medallo, recuerden la invitación, vaya y disfrute de todos los espectáculos de la Feria de las Flores. Pero ojalá vaya, vaya en transporte público, porque la movilidad está vuelta chicuca.
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1: Como dicen los colegas de Tropicana, qué caquero, ¿eh? Ave María. 1:13 en Colombia, las musas del vallenato a esta hora suenan en la arepa de emisora.
0: Jaime Cobera.
1: www.paisestereo.com. Diego Luis Morales.
2: Alejito, Alejito, mi muchachón, ¿qué tal todo? Un saludo para usted y toda la audiencia de la arepa, esperando tengan todos un muy buen día, mi muchacho, y un buen fin de semana. Muchas bendiciones, Alejito, para usted, su familia. Y todos los areperos en cualquier rinconcito del mundo donde se encuentren. Buen día, Alejo. Muchas gracias.
1: Buen día, Dieguini. Por allá en el Quindío, en pleno eje cafetero, conectado con paisastereo.com en Quimbaya, más exactamente. Saludo bien especial, mi muchacho. Saludamos también por aquí a los mucharejos en España, que dice Alejo, de nuevo, en este nuevo y maravilloso día, bendiciones. Y por favor, para saludar a los duros del Parqués, acá en Madrid, España, en Bocado Raiza, Rone y Maneiro, Toño, Sol, Mauro, Mauro, Michel, Noah, Alma, Abril, Sebastián, Sergio, El Barbao, Edison, Mateo, Daniela, Mariana, pegados de la arepa emisora. Y por favor, un temita de Rodolfo Icardi, voy a buscártelo con mucho gusto. Saludos grandes, muchachos, que le rinda el Parqués, que le rinda.
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1: Ay, tan bueno jugar Parqués, al menos ahí se lo comen a uno.
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1: Hey, me voy a almorzar. Hablando de comer, me voy a almorzar. Voy a almorzar. Ustedes no se desconecten, que la música sigue sin parar.
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0: Alicia Pacini, nuestra manager de hoy.

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1: En Colombia es la 1:18 minutos.

0: en Colombia es la 1:30.
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2: En Colombia es la 1:44 minutos.
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0: En Colombia son las 2:00.
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1: En Colombia son las 2:14 minutos.

0: En Colombia son las 2:29 minutos.
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2: En Colombia son las 2:44 minutos.

0: En Colombia son las 2:59 minutos.
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1: En Colombia son las 3:14 minutos.

0: En Colombia son las 3:30 minutos.
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1: En Colombia son las 3:49 minutos.

0: En Colombia son las 4:01.
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1: En Colombia son las 4:15 minutos.

0: En Colombia son las 4:31.
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0: señores, esto se acabó, así que nos vemos.
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3: En Colombia son las 4:44 minutos.

0: Colombia son las 4:59.
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2: En Colombia son las 5:44 minutos.

0: Colombia son las 6 en punto.
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1: En Colombia son las 6:16 minutos.

0: En Colombia son las 6:30 minutos.
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